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1: 23 horas, 11 de la noche, 5 minutos.
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FM Cordillera indica la hora. 0 horas, 27 minutos.

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FM Cordillera indica la hora. 0 horas, 35 minutos.

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1: FM Cordillera indica la hora. 0 horas, 49 minutos.

FM Cordillera indica la hora. 1 de la madrugada, 8 minutos.

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1: FM Cordillera indica la hora. 1:00 a.m. 16 minutos.

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1: FM Cordillera, indica la hora. 1:00 a.m. 31 minutos.

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1: FM Cordillera indica la hora. 1 de la madrugada, 50 minutos.

FM Cordillera indica la hora. 1 de la madrugada, 56 minutos.

0: FM Cordillera indica la hora.
1: 2 de la madrugada, 7 minutos.

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2: FM Cordillera indica la hora. 2 de la madrugada, 36 minutos.

FM Cordillera indica la hora. 2 de la madrugada, 46 minutos.

0: FM Cordillera indica la hora.
1: 3 de la mañana, 3 minutos.

FM Cordillera indica la hora. 3 de la mañana, 11 minutos.

FM Cordillera indica la hora. 3 de la mañana, 24 minutos.

0: FM Cordillera indica la hora.
1: 3 de la mañana, 50 minutos.

FM Cordillera indica la hora. 3 de la mañana, 59 minutos.

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1: FM Cordillera indica la hora. 4 de la madrugada, 14 minutos.

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2: 4 de la madrugada, 31 minutos.

FM Cordillera indica la hora. 4 de la madrugada, 46 minutos.

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FM Cordillera indica la hora. 5 de la mañana, 9 minutos.

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FM Cordillera indica la hora. 5 de la mañana, 28 minutos.

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FM Cordillera indica la hora. 5 de la mañana, 38 minutos.

FM Cordillera indica la hora. 5 de la mañana, 53 minutos.

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FM Cordillera indica la hora. 6 de la mañana y 10 minutos.

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1: FM Cordillera indica la hora.
2: 6 de la mañana y 19 minutos.

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1: FM Cordillera indica la hora.
2: 6:33 de la mañana. 33 minutos.

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1: FM Cordillera indica la hora.
2: 6:49 a.m.
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FM Cordillera indica la hora. 6 de la mañana y 58 minutos.

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1: 7 de la mañana, 5 minutos.

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1: 7 de la mañana, 14 minutos.

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2: 7 de la mañana, 48 minutos.

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1: 7 de la mañana, 59 minutos.

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2: 8 de la mañana, 33 minutos.

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1: 8 de la mañana, 42 minutos.

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1: 8 de la mañana, 55 minutos.

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1: 9 de la mañana, 10 minutos.

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1: 9 de la mañana, 22 minutos.

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1: 9 de la mañana, 37 minutos.

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1: 9 de la mañana, 53 minutos.

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1: 10 de la mañana, 3 minutos.

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2: 10 de la mañana, 18 minutos.

0: tal? ¡Pobre Jeremo Perurio tan dobado, hijo maldito! ¡Pongámosle otra coquecita, pues!
1: ¡Brindo!, dijo un panadero, con la macijo y la batea. Ayer me quedé dormido y el pan me salió como a las 9, señores.

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tardes, queridos amigos. Bienvenidos a una edición más de su programa Arando Nuestro Folclor. Hoy episodio 48 ya, pasan los días. Antes que nada, esperamos que se encuentren bien. De ahí vamos a estar conversando un poquito con respecto a los problemas climáticos que hemos tenido, ¿no es cierto? Este temporal que ya lleva cerca de un mes, que nos ha afectado en muchas regiones de nuestro país. Vamos a poner un poquito de música para

Uy, uy, uy. Oiga, ¿cómo no acordarse uno cuando canta estas canciones de su familia, de los tiempos de antes, cuando era huayna? Y andaba por ahí revolviendo el gallinero, en distintos lugares, con su guitarra, con su canto, y entregando, ¿no es cierto?, lo que uno siempre ha hecho en relación a poder entregar su trabajo musical y todo lo que uno ha hecho. Así que se recuerda muchas cosas. Oiga, como todos los días sábados estamos desde las 10:30 de la mañana, pero no estamos solos, estamos junto a un grupo de amigos de distintas emisoras que siempre están junto, ¿no es cierto?, a Radio Don Delfa, entregándonos todo su apoyo con respecto a poder también transmitir junto a nosotros, ya sea en horarios diferidos o en vivo junto a Radio Don Delfa. Nos referimos, por ejemplo, a Radio Monte Águila Online.cl. Un saludo a todos nuestros amigos en Monte Águila y alrededores, y por supuesto a todo el equipo de Radio Monte Águila Online.cl. También nuestros amigos de FM Cordillera, ahí en Campanario. Un saludo a toda la gente en Campanario y alrededores. La radio Proyección FM no solamente está en Campanario, está en muchos lugares más. Así que un saludo a toda la gente donde llega Radio Proyección FM de Campanario. Nuestros amigos de Radio Nativa FM 105.5, se está apurando mucho don Elías, como para que me escuche ahí, por favor, un poquito más lento, parece que anda un poco apurado hoy día. Nuestros amigos de la comuna vecina de Pemuco, ahí también en la región de Ñuble. A todo el equipo de la radio, por supuesto a la gente en Pemuco y alrededores. Por ahí vimos algunos videos en donde hemos visto la afectación del temporal, también con gente que uno conoce ahí cercana y en Pemuco, en varios lugares, también en Monte Águila, en Cabrero, en Quilleco, en la comuna de Tucapel, ¿no es cierto? Nuestros amigos ahí también. Allá arriba en Polcura, ayer supimos que había un anegamiento, un hogar. Bueno, ahí agradecer a toda la gente que está ayudando, ¿eh? No solamente a... Yo voy a empezar por los que más que están ayudando, que son nuestros queridos amigos los bomberos, que están ahí pero pendientes de cualquier actividad que sea peligrosa o de riesgo para tanto la comunidad completa como los hogares también, en las rutas también, toda la gente trabajando, carabineros también ha estado ahí muy, muy pendiente de lo que está pasando, también algunos funcionarios municipales, espero que todas las municipalidades estén haciendo lo que corresponde, porque aquí la idea es que en todos nos vamos yo en día, toda la comunidad. Yo creo que hoy me faltó mencionar una radio importante, ¿no es cierto?, que es Radio... Don Delfa, con todo su equipo que también está con nosotros ahí trabajando, a todos los chiquillos, nos tratamos de ir comunicando que cómo estamos, pero lo importante, vuelvo a reiterar, es que la comunidad en sí, la gente, los vecinos, entre unos y otros se han ido ayudando mucho también. Eso es lo más fundamental, porque a veces no llega la hora que tiene que llegar y tampoco dan abasto con tanta necesidad que hay. Aquí el problema más grande que hemos visto es por la cantidad de milímetros de agua que han caído, ¿no es cierto?, en donde, bueno, los ríos y las crecidas se han venido con ganas. También, sin responsabilizar a nadie, pero hay muchas compuertas que han sido abiertas en las grandes represas, entonces también eso ayuda un poco a que la acumulación de agua, río, de los canales y de todo, también estén un poco desbordando por varios sectores. En casi todas las regiones han habido problemas. Yo no lo digo para que se queden tranquilos, lo digo porque el problema es serio y a todos nos está afectando, o sea, no solamente a algunos. A la gente en el norte, por supuesto, fue terrible lo que pasó para allá. Les volvemos a enviar nuestro abrazo fraterno, todo lo mejor para ellos. Sabemos que eso va a ser muy lento, el poder que llegue todo y se solucione todo. Pero al menos ahí... que nosotros sigamos preocupados y toda la gente en nuestro país de todos los que están sufriendo, porque la idea es que nos podamos apoyar, nos podamos entender, pero también en estas cosas las lucas salgan para donde tienen que salir luego. No le demos tanta vuelta a la cuestión. Pues sí, no puede ser que nosotros de un día para otro nos quedamos tan pobres. Yo todavía no entiendo eso. Nunca hemos sido ricos, la mayoría de los chilenos. Pero el Estado nunca había estado tan complicado como para decir que no hay lucas para allá, no hay lucas para acá. Si uno cuando tiene problemas tiene que sacar lucas de otro lado y póngale lucas nomás. No hacen la primera vez que lo hacen.
Otras veces se van para los bolsillos, ahora que se vayan para la gente y ayuden y que lleguen los recursos donde tienen que llegar. Porque es imposible que estemos de brazos cruzados sin hacer absolutamente nada. Además, Chile produce hartas lucas y todos lo sabemos. Es un país de gente muy trabajadora y las lucas están congregadas en el Estado, por lo tanto, la gente que está haciendo funcionar hoy día un gobierno es la encargada de hacer esto y no de seguir haciendo cosas de sacarle lucas para allá, saquen lucas para acá. Ahora, si sacaron todas esas lucas que van a sacar, póngalas en ayuda de la gente. Eso necesitamos. Bueno, a don Elías no lo vamos a saludar, pero hoy día no los va a poder acompañar en la parte de conversación, porque ahí tuvo un problemita técnico con uno de sus micrófonos, así que lo vamos a saludar nomás. Y a usted, a todos, darle la bienvenida. Vamos a ir con nuestra portada de hoy día. Tenemos preparado para comenzar nosotros. Vamos a ir con un video. La gente que está a través del Facebook, ¿no es cierto?, de Radio Ondelfa va a poder verlo, pero la gente que está a través de todas las emisoras va a poder escuchar esta linda interpretación de un tema que es muy bonito, el cual estamos también trabajando con nuestro chiquillo ahí en la agrupación artística y cultural Verde Valle Yungay, para pronto poder presentarla. Elegimos un tema con una intérprete maravillosa que es argentina, que es Soledad. Se llama el tema Bañado Norte. Con este tema abrimos y hacemos la portada musical del programa Arando Nuestro Folclor. Don Elías, por favor, vamos con esta gran intérprete Soledad de Argentina y este Bañado Norte. Cuando quieras.

0: te di. La Soledad le sale mucho más linda.
1: Aló, buenos días.
0: Oiga, maravillosa voz la que tiene esta gran artista argentina como es Soledad. Y un saludo a todos los hermanos argentinos. No olvidemos que otro ratito, ahí, muy temprano en la mañana de hoy día, estábamos conversando con mi querido amigo del programa, ¿no es cierto?, Entre Espuelas y Guitarras, don Juan Rubilar. Hay algunas cosas que se vienen más adelante, así que le enviamos un cariñoso saludo. Otro ratito después de nosotros, a las 12, pasadito a las 12, mediodía, también una gran persona, una gran artista, una gran concertista como es Karen Arranz, nos trae su programa Entre Nosotros. Y bueno, y así mucha gente más que también está con nosotros siempre tratando de enviarnos algunos materiales, haciendo algunos programas. Quiero, en forma pública, agradecer a Nicasio Luna, un gran amigo ahí, payador, músico, un hombre de la tierra ahí que defiende también su tierra y la tierra de todos. Nos ha manifestado su agradecimiento porque hicimos un concierto con su material musical, un compendio que nos envió Nicasio. Y bueno, yo como respondo siempre, y lo hemos conversado con el equipo de la radio, y ustedes también lo saben, nosotros en nuestra misión, a lo mejor puede darse porque yo soy parte de ustedes, yo soy parte de los músicos, los compositores, de la gente del folclore, de la gente de la música, que cuando iniciamos este proyecto de radio fuimos muy claros con el equipo en forma unánime, después de conversar, por supuesto, y ponernos de acuerdo de que esto no iba a ser un medio para lucrar ni un medio para que la gente estuviera pagando por poner o hacer difusión de su trabajo. Al contrario, porque si fuera por eso, en el recorrido que uno ya lleva en los años, sabe que eso es muy complejo. La música nuestra, la música folclórica, digamos, tanto la nuestra como la latinoamericana, cuesta mucho en todos los lugares. En Chile cuesta un poco más, ¿eh? Porque, por ejemplo, nuestros hermanos argentinos son pero secos para su folclor, para su música, su apoyo, la cultura, y las lucas llegan donde tienen que llegar. Nuestros amigos mexicanos lo mismo, y en casi todos los países de Latinoamérica, pero nosotros, lamentablemente, por una mala política, tenemos esto de que no nos llegan los medios como sea, pues sea. Y de repente ahí lo usual, pues sea, lo que llegan donde el conocido, donde el que no sé, pues tiene. Y también yo entiendo que hay gente que tiene más trayectoria. Yo debo tener una trayectoria de unos 40 años ya. Pero por ahí he sacado un par de proyectos, me parece que con agrupaciones, no tan tampoco en forma natural como solista. Y los trabajos que uno ha hecho, lo ha hecho a puño y a ñeque nomás, po, ¿ah? Con lucas que uno junta de su trabajo, de su esfuerzo. Alguno que otro amigo por ahí que también se acerca y le dice, amigo mío, aquí hay algo para que podamos. Y eso es bueno también, o sea, se agradece. Pero realmente la actividad cultural en nuestro país se hace muy compleja, muy difícil, es de mucho esfuerzo. Entonces, don Nicasio, estimado amigo, nosotros siempre vamos a estar así, siempre vamos a estar en esto, y sabemos y esperamos que cuando no estemos nosotros, y digo lo personal, el equipo y la radio siga funcionando y en las mismas características, para que siempre la gente sepa que hay un medio que al menos los acoge como uno más de nosotros, como hermanos, y como, por supuesto, gente que está dedicada a enaltecer y, por supuesto, a mostrar a través de sus creaciones lo que ha sido, ¿no es cierto?, nuestra vida en el campo. Oiga, el otro día conversábamos con respecto a esto de la vida en el campo y la vida más antigua, de un montón de cosas que uno hace, perdón, o que hacían antiguamente, ¿ah? Porque hay cosas que la gente no sabe porque y no tiene por qué saberla también porque se han olvidado un poco. Permiso. Era agua, yo pensé que era un jote. Oiga, hartas cosas, por ejemplo, los martes y los viernes, las viejitas más antiguas echaban al fuego, porque se usaba mucho el carbón en aquellos tiempos, ¿no? Un braserito ahí con carbón. O sea, cascaritas de ajo, palitos de aquí, palitos de allá. Y eso era para ahuyentar las malas vibras de alguna gente que a lo mejor pudiera intentar hacer algo con los hogares constituidos en aquellos tiempos. Hoy estoy hablando como casi un experto en... yo de repente me pongo pulido y, no, y ni yo me acepto. Y bueno, entre esas cosas era para alejar ese asunto, eran los martes y los viernes. ¿Ah? Y entre otras cosas, yo hacía eso. Por ejemplo, cuando la gente... Miren lo que le voy a decir. Cuando a la gente le dolían las muelas, ¿ya? Seguramente porque no había muchos dentistas en esos años. La vieja te echaban un diente de ajo en el bolsillo, en algún bolsillito. Ya fuera el delantal, la pintora, las mujeres. Y los varones en el bolsillito ahí del chalequito, ¿no es cierto?, del pantalón. Y con eso se suponía que había... Esos son como secretos, ¿ah? ¿Eh? Son como unas cosas ahí donde jugar. Oiga, queremos invitar a que ingrese junto a nosotros un gran amigo que hoy día nos va a acompañar. Se suma nuevamente, es parte del equipo, por supuesto, nuestro querido amigo, don D'Angelo Guerra, que me dicen que ya está preparado por ahí, don Elías. Así que, don D'Angelo, bienvenido, muy buen día.
1: Todavía no entra D'Angelo, estimado.
0: ¡Ah! ¡Está hablando, don Elías!
1: Sí, volví.
0: ¡Fanfarria!
1: He vuelto aquí, ahí solucionamos el problema. De... A propósito.
0: ¿Lo quieres con música de rock and roll? ¿Cómo lo quieres?
1: Quiero.
0: ¿Qué quiere? ¿Cómo estamos, don Elías?
1: Bien, bien, aquí estamos.
0: Oiga.
1: Ya 100% de vuelta aquí, ya solucionamos el dramita.
0: Oiga.
1: Y también contarle que todavía D'Angelo no aún no se suma, pero ya se va a sumar. Apenas
0: no
1: estar avisando ahí. En primer lugar, quiero saludar a todos los oyentes del programa, de la radio, a nuestros auditores, que cada sábado nos acompañan siempre, y agradecerles por estar acompañándonos. Quiero mencionar que estamos en vivo en gran parte de nuestras plataformas, como obviamente por Facebook Live, a través de la página de Facebook de la radio. También estamos a través de nuestra página web de la radio, que es la www.dondelfa.cl, en vivo. Y también a través de las plataformas de Seno Radio y Radio de Chile, como radiodondelfa.cl, para que nos estén escuchando en todo ahí, mientras vaya la carretera, en cama, estén ahí tomando el desayuno. Estamos hablando con la gran mayoría de nuestras plataformas.
0: Muchas gracias. Yo le iba a decir que Alzheimer se llama cuando uno se le olvidó dónde deja las cosas. Oh.
1: Mira quién apareció. Se fue a negro.
0: ¡Ah! ¡Oh! ¿No será el otro gallo el...
1: Se fue a negro.
0: Se fue a negro, don D'Angelo. Don D'Angelo. Ahí sí, por ahí vamos. Ahí sí, estimado, ahí está. Ahora sí, lo recibimos a nuestro querido amigo desde nuestro querido Constitución. Putú y bueno, mi querida región del Maule. Oiga, yo me voy a la región del Maule y me dan una gana de partir para allá. ¿Cómo está, don D'Angelo? Buen día. Aloha.
2: ¿Cómo estamos?
0: Ahí sí.
2: Buen día, ¿me escuchan?
0: Sí, señor. Fuerte y claro.
2: ¿Me escuchan o no?
0: Échele nomás, fuerte y claro, dele nomás.
2: Ahí está. Bueno,
1: atento.
2: Buen día a todas las personas de... Arando nuestro folclor, disculpen la demora y entrar más temprano, pero bueno, hay que echarse en remojo de vez en cuando, ¿no?
0: Sí, los sábados casi siempre tocan.
2: Claro, modo fusi, como dicen las lavadoras por ahí.
0: Claro. Lo bueno que nosotros
2: ¿cómo está mi abuelita?
0: ¿Se imagina? Oiga. ¿Te imaginas nos centrifugáramos nosotros? Sería
2: claro.
0: Complicado.
2: No.
0: Oiga, don D'Angelo, lo primero, saludarlo y sería preguntarle cómo va la situación con este temporal por ahí, por su sector, toda la gente de Constitución, región del Maule, por favor.
2: A ver, generalmente en Putú ha estado tranquilo, una que otra zona media sobrepasadita de agua por ahí, un sector que pareciera siempre se inunda, que es una villa que se llama Los Pinos en Putú.
0: Va peor.
2: Aquí en casa no ha pasado nada, harto viento nomás y harta agua, que cayó ayer el aguacero grande. Ayer a las 4 de la mañana llovió hasta como a las 11 de un puro paraguas sin parar.
0: Carrito.
2: Y después como a las 7 cayó una nubada buena, así, de esas nubadas de antes.
0: Sí.
2: Pero se apagó rapidito y de ahí ya no ha llovido más hoy día.
0: Ah, ya, perfecto, perfecto. Salidas de canales,
2: No
0: de
2: sé en qué
0: río,
2: condición.
0: derrumbe.
2: No, no, no, no, no, ah, no, no, no, no, no, no,
0: Ya,
2: hasta
0: perfecto.
2: donde yo he sabido, no. El puente Cardenal Silva Enrique se anduvo, pero eso fue con el temporal anterior, se anduvo socavando un
0: Ah,
2: poco.
0: ya.
2: Hicieron un bypass, a la primera pasada camioneta cayó un viejo adentro,
0: Shu.
2: pero porque el viejo parece que
0: No le
2: ahí algo pasó
0: apuntó.
2: con la conducción, no la
0: No
2: chuntó.
0: le apuntó muy bien, puta la lesera.
2: Claro, yo al parecer, a ver, aquí abro la ventana y parece que está nublado todavía.
0: Sí, se ve
2: No creo, no
0: medio
2: se ve sol, no
0: nubloso.
2: se ve nada sol. Sí, se ve nuboso,
0: Nebuloso.
2: sí.
0: Sí.
2: Sí, así que eso. Oiga, yo tenía una, tengo un. Una sorpresita, o sea, quiero compartir una sorpresa con ustedes
0: Pero
2: porque hubo una fecha,
0: échele nomás.
2: que fue el 30 de julio,
0: ¿Ya? Jueves.
2: en donde en Chile se celebra el Día del Payador y
0: Sí,
2: la
0: señor.
2: Payadora.
0: Sí, señor.
2: Y todavía sigo viendo en algunas publicaciones de redes sociales, vi una cosa que decía: saludo a los payadores con guitarrón y bla, bla, bla. Entonces usted tírese su payita.
0: Otra vez.
2: Vamos otra vez con la. Vuelve la burra al mes, dijo el otro. Claro, pues socio. Entonces, yo, si me lo permite usted, si me permite don Elías, para no salirme de la editorial, digo, del programa, voy a ir a buscar un instrumento que capaz que mucha gente lo conozca, capaz que otra gente no lo conozca. Denme medio minuto y vuelvo.
0: Vaya nomás, ya sabemos que viene. Bueno, tiene toda la razón, Ángelo. Todavía siguen algunos amigos que dicen, tírate una paya. Hay toda una historia y toda una programación, hay toda una fórmula, ¿no es cierto?, de la paya. Vamos a dejar que D'Angelo, experto, nos cuente un poquito de qué se trata eso. Pero claro que pasa eso por desconocimiento a algunos otros, porque son puntas nomás. ¿Para qué vamos a echarle la culpa a nadie? Pero es así. Oiga, don Elías, ¿sería posible, ahora que usted tiene también cómo poder expresar lo que
1: Dígamelo,
0: siente,
1: dígamelo nomás. Exprésese.
0: que yo quiero mandarle un saludo a su querida hermana? Supimos ahí que estuvo complicada, está con una intervención, le hicieron una operación el día de ayer, me parece, o no, antes de ayer, ya se me olvidó también.
1: El día de ayer.
0: El día de ayer. Bueno, saber si hoy día ya supo usted de ella, cómo está. Que le envíe nuestro saludo, nuestra fuerza, de todo el equipo de la radio y por supuesto de toda la gente que queremos lo mejor para la gente que conocemos hace tantos años. Y además que es la mamá de nuestro querido Santi.
1: Así es, sí. Bueno, ahí fui ayer para Chillán.
0: Ya.
1: Estuve ahí, la logré ver por un ratito porque no aceptaban visitas después de postoperación.
0: Sí, pues cuesta un poquito.
1: Alcancé a dejar las cositas. Bueno, esperamos que le den de alta hoy día. Aún no se sabe. Lo único que
0: Ya.
1: sabemos es que tiene horario de visitas a partir de las 12 del mediodía. Mi querida madre llegó esta madrugada aquí a la casa y ahora se fue para Chillán. Para ir a verla. Así que ahí estamos viendo si le dan de alta o no todavía, pero amaneció bien mi hermana, está bien, estuvo caminando ayer en la tarde. Así que una operación que duró una horita nomás, así que bastante bien.
0: Ya. Oiga, estoy viendo aquí, ¿usted está seguro que todavía estamos en transmisión en vivo?
1: Sí, estamos en transmisión en vivo.
0: Seguro.
1: Sí. Ha demorado la
0: Algo
1: señal,
0: pasa.
1: pero estamos.
0: Algo pasa en la página entonces que no, que hubo como un estancamiento y está como detenido el.
1: Más tenemos comentarios también, así que
0: Sí, no, si los comentarios yo sé que están, pero de que estemos en vivo, no me está dando la opción de verlo.
1: serio, yo aquí lo estoy viendo acá.
0: A no ser que esté metido en otro lado. Usted sabe que de repente uno se pasa de largo.
1: No, aquí lo he compartido varias veces, así que ayudarle a nuestros.
0: Sí, hay varios comentarios de varias gente. Si quiere, vamos con los comentarios mientras llega don D'Angelo o vamos con lo que seguimos en la pauta musical. Vamos con la pauta musical, ¿le parece? Mejor.
1: Vamos con la
0: Después nos
1: música.
0: vamos con los comentarios. Oiga, agradecerle a la gente que nos está saludando ahí. Un abrazo para todos. Bueno, qué bueno que su hermana esté mejor. Sabemos que ya hoy día o mañana va a estar en la casita ahí ya. Para que esté también el Santi más tranquilo al lado de su mamita querida. Oiga, Vamos a ir con un tema maravilloso de un gran amigo como es Eduardo Yáñez. Con este tema tan complejo que ha pasado con lo que es Codelco y el cobre, ¿ah? Que ahora como que le está dando como privatizar todo esto a estos gallitos. Un tema que hizo nuestro querido amigo Eduardo Yáñez, muy conocido, un hermano ahí de la música, todos lo conocen también, y que además lo han grabado muchas agrupaciones, Inti-Illimani, Mani, entre otros, muchos más, fuera de Chile también. Es un tema que es muy bonito. Tiene varios años ya de haber sido compuesto este tema y escrito por Eduardo, ¿no es cierto? Bueno, todo el trabajo, ambas escritor y, o sea, autor y compositor, don Eduardo Yáñez, quien aprovechamos de enviarle un cariñoso saludo a Eduardo. Y también vamos a escuchar un tema que nos pidieron, que es una cueca que grabé yo hace algún tiempito atrás, que es el paseo en carreta, que a las veteranas les gusta el paseo en carreta. Entonces vamos a ir con estos dos temas. Uno que habla muy claro del problema de lo que es, ¿no es cierto?, el cobre en Chile, de Eduardo Yáñez, y el paseo en carreta con Don Delva. Don Elías, cuando quiera, y volvemos con Don D'Angelo, que ahí también lo tenemos, ya está con su guitarrón, para darnos esa explicación maravillosa que por no sé cuántas veces la vamos a seguir dando, amigo D'Angelo. Hay que ser paciente con los locos perdidos que salen ahí hablando de tires de una palla. Oiga.
2: Oiga, llego a estar cabreado ya de tanto y no, y espérese un rato que ya viene septiembre. Bueno, a la vuelta de los temas que están
0: Sí,
2: preparados,
0: por supuesto.
2: vamos a conversar de eso porque, insisto, ya se viene septiembre y es una cuestión que todos los años
0: Lo
2: es la
0: mismo,
2: misma historia
0: sí,
2: y aún no
0: lo
2: se
0: mismo.
2: aprende. Bueno,
0: Bueno,
2: ya,
0: ¿sabes
2: vamos
0: tú,
2: nomás, amigo
0: don
2: Lee,
0: D'Angelo?
2: dígame.
0: Sí, vamos al
2: Dígame.
0: tiro. ¿Sabes lo que refleja eso? La falta de cultura de la gente, pero no por querer tampoco, a lo mejor porque lamentablemente lo que yo decía hace un ratito atrás, la cultura en Chile muy mal hace muchos años. Muy poco apoyo para poder entregarle a la gente la información correspondiente. Vamos entonces con don Eduardo Yáñez, este tema del cobre y el paseo en carreta con don Delfa. Don Elías, atráquele nomás, vamos allá.

0: No lo escuchamos nada, don Delfa. ¿A mí me escuchan, amigo?
1: Puede ser, sí, puede ser. Sí. Ahora sí.
0: Sí, pues.
1: Les digo que si es que estamos saliendo por Facebook o no. Porque hay gente que me está diciendo que no estamos saliendo por la página de Facebook. ¿Ya? Elías.
2: Sí,
1: ¿qué pasa? Pero si el comentario está bien, pero hay que ver por Facebook si estamos saliendo o no.
2: Por mi parte, sí estamos saliendo.
1: ¿Y por qué hay gente que no le sale? ¿Qué pasa? ¿Mano negra otra vez?
2: Otra vez, mano negra. A ver.
0: Métete de un celular, Elías. No revisites de la misma página porque tenés que meterte de un celular.
2: Estamos viendo.
1: Claro, yo aquí.
0: No, pues ahí está, pues. Ahí se ve la cueca, pues.
2: Ahí está.
1: Ya, parece que me bloquearon porque dice aquí arriba su. Pero está nuevamente la transmisión. Pero mira, dice arriba tu video se bloqueó y no se puede ver en 227 ubicaciones.
0: Es por la música. Es por la música de Facebook, es claro, por la música de Eduardo Yáñez, que debe estar con copyright.
2: Lo que sí estamos saliendo en vivo por YouTube. Habilité YouTube en este momento igual.
0: Es la música de Eduardo que está. Sí, pero el YouTube va a ser lo mismo. Son políticas de.
1: No, pero ahora estamos de vuelta. Estamos de vuelta, hemos volvido.
0: Bueno, para los que no escucharon nuestro cobre, lo podrían buscar en YouTube y ponerlo porque.
1: Sí, por supuesto. Lo bloqueó. Es un tema maravilloso.
0: Sí, es un tema muy bonito. Muy bueno.
1: O a lo mejor no les gustan los comentarios que hacemos, nos tiene sin cuidado, pero.
0: No, tiene que ver, sí tiene que ver con el copyright, amigo mío, porque cuando.
1: Sí, no, está bien.
0: Es lo mismo que pasa con Karen.
1: Claro, es que una cosa es que nos corten y la otra cosa es que salgamos de la página. A eso me refería. La transmisión no salía. La transmisión no salía. ¿Ya?
0: Claro.
1: Ya, perdón, Ángelo. Vamos que se puede. Póngale nomás. Queremos la explicación de todo eso que estábamos conversando hace un ratito atrás.
0: Ya. Primero que todo, quiero saber si este instrumento se ve. ¿Se ve del todo o no se ve nada?
1: Sí.
0: No sé si prendí la luz, si la apagué.
1: Se ve el mástil.
0: Y ahí se ve entero.
1: Ahí se ve entero, sí señor, ahí sí. Ya. Ahí están los diablitos, se ve todo.
0: Guitarrón chileno, único instrumento 100% chileno. Usted, amigo mío, me puede ayudar porque usted conoce a varios viejos de esto.
1: Sí, pues.
0: Y ha compartido con varios viejos de esto.
1: Sí, señor.
0: Este instrumento se ocupa esencialmente para cantar a lo humano y cantar a lo divino, al igual que una guitarra también.
1: Así es.
0: A lo poeta, como se hace la usanza de cantar en Chile el canto improvisado, lo que hacemos los payadores. En Argentina se hace con guitarra, en Puerto Rico lo hacen con orquesta, en Cuba también con orquesta, en Venezuela con cuatristas, en México con orquestas musicales también, a la usanza de las entonaciones de allá, etcétera, etcétera, etcétera.
1: Claro.
0: Cuando uno improvisa solo, está improvisando, valga la redundancia. ¿Y por qué digo esta? ¿Por qué caigo en esta redundancia? Porque en rigor no estoy payando. Para que se cumpla el hecho de payar, tenemos que haber más de uno.
1: Exactamente.
0: La palabra paya significa, el vocablo paya significa dos o más. O sea, dos significan en rigor.
1: Sí.
0: Entonces, cuando uno improvisa una décima, está ocupando lo que hacemos los payadores, que es improvisar en décimas, pero está solo, no estoy payando, solo estoy improvisando décimas.
1: Claro.
0: ¿Ya? Entonces, por eso que no existe aquello del tírate una payita, que la tele se ha encargado precisamente de dejarlo como implícito en la cultura chilena del tírate una paya.
1: Así es.
0: Y más encima, cuando hacen lo de la ICI, emulan una de las facetas de la paya, que en Chile hay muchas, que es la seguidilla. Pero la seguidilla también tiene una métrica, no es desparramado. La seguidilla, porque ¿qué es lo que hacen aquí? Ah, aquí estoy con el amigo Delfa y estoy conversando y don Elías me está mirando, sí, y sigo conversando y el micrófono 82 me sigue escuchando, sí, y sigo conversando y así puedo seguir alargándome y terminar cuando no quiera porque la métrica no es y sigo payando. Eso es lo que uno ve. Eso no es, porque la seguidilla tiene una métrica. La seguidilla tiene la métrica, la seguidilla es parte de la cueca. Una seguidilla ordenada dice, por ejemplo, una seguidilla ordenada dice, dice, me encuentro hoy en la radio aquí explicando esto del improviso, voy aclarando. Voy aclarando, sí, con un cantar, asimismo la métrica, ya respetar. Ya respetar ahí sí, si se dan cuenta, lleva un hilito claro, saque la cuenta. ¿Se fijan? Tiene un ritmo. Tiene un ritmo. Entonces, eso es lo que emulan como payadores. Más encima emulan la seguidilla y la hacen mal. Entonces, eso no es payar. Eso es improvisar en seguidillas también. Ahora, claro, si hay más gente y sigue, por supuesto que ahí estamos payando, porque habemos varios que estamos participando en la seguidilla, como en otros juegos que hay de la concesión. U otros juegos que existen en la paya. La concesión, la seguidilla, el banquillo, etcétera. El pie forzado, etcétera. Entonces, claro, eso es lo que yo quería aclarar, porque ya con el Día del Payador ya empezamos a ver, el Día del Payador, la payadora, ya empecé a ver, ya, entonces, radio no sé cuánto, tírese la mejor paya. Oye, o sea, y empezamos en julio, a fin de julio que es el Día del Payador, y después ahora se viene septiembre, y van a empezar, hoy que sabe que en el colegio el profesor me pidió una paya. Cuando una profesora o un profesor a sus alumnos o alumnas o hijos o hijas o tíos o tías o sobrinos o sobrinas, etcétera, les digan, mande una paya, ustedes le van a decir que no. Porque un payador les explicó que no corresponde. ¿Una décima? Sí. ¿Una copla? Sí. ¿Una cuarteta? Sí, pero no una paya.
1: Claro, justamente, justamente. Oiga, yo... Tú tenías razón, yo del tiempo que uno tiene con, digamos, recuerdo, porque conciencia, hay algunos que no tienen, aunque tengan muchos años. siempre se ha dado eso. ¿Por qué? Porque, claro, en forma muy, a lo mejor, algunos yo creo que es por falta de información, pero cuando uno no está bien informado es bueno también investigar un poquito y preguntar, ¿no es cierto? Estar atento a gente como D'Angelo o como a todo el grupo de payadores que existe en Chile hoy día, que nos pueden ir orientando. Hoy día existe la tecnología también para preguntar y para saber algunas respuestas rápidas y fáciles con respecto a lo que es la paya en sí, pero siempre, siempre se ha utilizado eso de que tírate una paya, ya y diga una paya, y sale uno con una cuarteta, sale uno con un verso, sale uno con cualquier cosa. Entonces, no corresponde, y tenemos que ser un poco, ¿cómo decirlo para no herir a nadie? Responsables con eso, porque resulta que el payador, la paya en sí, toda esta gente que durante años, algunos que ya no están, que brindaron un trabajo maravilloso en la paya, ¿no es cierto? Se merecen que nosotros podamos, ¿no es cierto?, de algún modo, ayudar a que esto no suceda.
0: Y ya pasamos una vergüenza hace algunos años.
1: Sí, pues señor.
0: Y no fueron muchos. Y la vergüenza quedó en internet. Y desde ahí saltó un manifiesto de payadoras y payadores que se fue en defensa de la paya, porque fue una vergüenza atroz.
1: Claro, claro, claro.
0: Pusieron a una persona que no es payador aquí en Chile a payar, a improvisar con una persona que sí era payadora en Argentina. Cristian Méndez.
1: Sí, señor. Cristian
0: Méndez, paya. Y aquí pusieron a Monteguelino. Monteguelino no sabe hacer una décima. Entonces,
1: correcto.
0: Fue un fiasco. Fue un fiasco.
1: Claro. Oye, que uno tiene, mira, disculpa, D'Angelo, ahí uno tiene que reconocer una cosa. Hay cosas que las cuales uno no sabe y no se puede meter a hacerlas. No. Por los motivos que sean. Porque no le llama la atención, porque no le gusta, ya, lo que sea. Ahora, si quiere entrar a esta forma musical, esta forma de verso, esta forma de décima, no sé cómo llamarle, pero a esta forma, ¿no es cierto?, que es la paya tan importante para el folclor chileno. Pero hay que hacerlo con responsabilidad, y vuelvo a caer en lo mismo. Si alguien quiere, perfecto, hágase, ¿no es cierto?, póngase en contacto con la gente que está en este minuto y sabe, aprenda y después, claro, pero no se crea en el cuento. Puede ser. Ahora, lamentablemente, O digamos, lamentablemente, no toda la gente conoce a los payadores. Yo tengo varios amigos payadores,
3: Jaime.
1: Claro, Jaime, bueno, y así tanto, el Pichi, un montón de gente más.
3: Leo, Fernando.
1: Leo, sí. Leito Sánchez, muy bien. O sea, mucho, Manuel. Puta, vamos a seguir, Moisés. Claro,
3: Chesti, Moisés. La chiquilla, la Emma Mariaga, la Carol López, la Mi Roja, la Isi. Y sigo nombrando, o sea, habemos así mucha gente.
1: No es tan poca la gente que hay, Angelo.
3: Jorge Castro, habemos harto.
1: Sí, pues, por eso te digo, no es tan poco el ramillete de posibilidades que tiene la gente hoy día si quiere realmente investigar, aprender y hacer parte de su oficio el payar.
3: Me reencontré hace poco en San Carlos con una chica que se dedicó a la paya por estos ratos y ahora por su trabajo, qué sé yo, y sus cosas que hacer. Ya no está, pero fue para allá ahora también, la Ingrid Ortega, me encontré con ella hace poquito en San Carlos. Entonces, ya. Hay harta gente.
1: Sí, pues no sé, mucha.
3: Hay harta gente.
1: Mucha gente. Por eso les digo que si quieren aprender, acérquense a los que saben y háganlo bien. Porque yo siempre he dicho, a mí en algún minuto también me presentaron, don Delfa, por favor, unas payas. Y yo, la respuesta que corresponde, no, yo no soy payador y la paya décima tampoco es mi rubro, tampoco hago décima. Para eso están los chiquillos, hablen con tal persona, los payadores están ahí, bla, bla, bla. Pero eso es reconocer cuando uno realmente no está haciendo el oficio que tienen los chiquillos. Y además que tiene una preparación de años, po. Yo me acuerdo siempre cuando conversábamos con el Puma de Teno, y él decía siempre algo que es muy importante, es que hay otros gallos que creen que la cuestión es muy fácil. Entonces, y es verdad, incluso en lo musical hay mucha gente que cree que porque se sabe un par de notas en una guitarra, estamos listos. ¿Ah? Resulta que no, hay años de esfuerzo, de trabajo, hay aprendizaje, hay cosas que se van aprendiendo en el camino, pues, si no es llegar.
3: De hecho, no por tocar guitarra voy a tocar guitarrón. Porque el guitarrón tiene una técnica distinta. O sea, uno rebota, pues, uno llega con esa, ojo, que uno llega con esa. Ah, no, si total toco guitarra, voy a aprender rapidito.
1: Claro, claro.
3: Mentira.
1: Va de la mano, dice.
3: O sea, son 25 cuerdas, de partida son 25, no son 6.
1: Ya, escuchémoslo, claro. Escuchemos un poquito el guitarrón.
3: Vamos a hacer un ejemplo. Este programa se llama Arando Nuestro Folclore, ¿cierto? Un octosílabo perfecto. Nosotros en la lengua castellana hablamos en 8 sílabas. Entonces, Arando Nuestro Folclore. ¿Ya? ¿Cómo se llama la cueca de Donante? Los paseos en carreta, 8 sílabas.
1: El paseo en carreta.
3: O el paseo.
1: El paseo en carreta.
3: ¿Ya? Pero 8 sílabas, siempre 8 sílabas, Arando Nuestro Folclore, claro. En un tiempo las estrellas. ¿Se fijan? Bien. O sea, uno canta una de las líneas del tema central dice Cansado de la Esperanza.
1: Sí, sí, sí.
3: ¿Se fijan? Ya, pues un octosílabo. Entonces, la condición es que yo voy a terminar la décima diciendo Arando Nuestro Folclore.
1: Perfecto.
3: Ojo, que esto no está preparado, esto lo voy a improvisar. No, sí, tengo nada hecho.
1: Eso es lo
3: no
1: otro.
3: Idea que voy a decir. Que la gente no tengo sepa, idea que voy a decir.
1: Que la gente
3: lo
1: sepa
3: único que sé que voy a tener que estoy obligado a terminar. Claro, estoy obligado a terminar diciendo Arando Nuestro Folclore. Este juego en Chile se llama Pío Forzado.
1: Ponga.

0: Muy bien, ahí está, ve. Eso es, estimado auditor y gente que está siguiendo nuestro programa. Eso que acaba de hacer el
1: me demoré un poco que tengo la cabeza fría, dijo.
0: Sí, oiga, y la conectividad está más o menos nomás, por todos lados. ¿Eh? Sí, de repente tuvieron algunos cortecitos ahí, pero salió, se notó lo que nos quiso expresar ahí D'Angelo. Oiga, D'Angelo, y con respecto a... Ahora, ahí hay otra cosa, porque no siempre los payadores son cantores. No siempre los payadores son compositores. Me refiero en el arte musical, ¿ya? Pero hay algunos que sí, se da, a lo que sí, tú estabas conversando sí, antes. Porque claro, yo creo que hay algo que atrae al payador que quiere aprender en su minuto cuando es un cabro, ¿no? Porque todos fueron cabros, o sea, todos empezamos de abajo. ¿Usted a los cuántos años empezó o le interesó la paya, amigo mío?
1: Yo escuchaba un programa en la mítica Radio Umbral, que hace poquito nomás vi una entrevista que le hicieron a Pedro después de mucho tiempo, a Pedro Yáñez, una entrevista que apareció por ahí en un... ¿Cómo se llama el...? No me acuerdo cómo se llama la... Hay una página de una chica que se llama Mariana, no me acuerdo ni el nombre de la chica, Mariana creo que se llama, no estoy seguro. Yeah. Que entrevistó a Pedro y Pedro hablaba de ese programa. Un programa en la mítica Radio Umbral allá en Santiago que se llamó Payadores. Antes de ese programa, a mi casa había llegado un cassette que está en YouTube, si quieren escucharlo, búsquenlo, porque ahí se muestra todo lo que estoy hablando. Yeah. Donde... Ese programa fue del año, o sea, ese cassette, digo, fue grabado el año 81 en un encuentro de payadores en el Festival del Folclore de San Bernardo. Ahí estaba Piojo Salina, Jorge Yáñez, Pedro Yáñez y Santos Rubio. Entonces ahí iban explicando todos los juegos que iban haciendo, los explicaban. De forma jocosa, pero lo explicaban igual.
0: Claro.
1: ¿Ya? Claro. Entonces desde ahí yo me interesé, de ahí para adelante. Y después vino ese programa en la radio de La Umbral, me enteré que estaban dando ese programa todos los martes a las 10 de la noche.

0: pasado ya era bastante interesante, hacían una décima.
1: Ya, perfecto. ¿Ya?
0: Y ahí pasó que en el colegio me empezaron a enseñar también, en ese tiempo en castellano, mi querida profesora Sandra Enríquez, que no sé si está escuchando, pero si está escuchando le mando un saludo a ella. Mi querida profe Sandra, por materia, por malla curricular, digámoslo así, empezó a enseñar, justo empezamos a ver el género lírico. Por lo tanto, me empezaron a enseñar a medir sílabas. Y como yo ya sabía más o menos, porque ya venía con el octosílabo en la cabeza de tanto escuchar, me resultó simplecito. Pero ahí empecé a entender. Ahí empecé a entender muchas cosas. Y ya en el año 2001 empiezo a tocar guitarrón, me meto a un taller de guitarrón, y en el año 2003 salto como payador ya, porque en el año 2002 tuve después, me metí a un taller con Chincolito, allá en Santiago, para endilgarme, porque según yo la estaba haciendo de oro, y Chincol me escuchó y me dijo: oiga, socio, ¿usted quiere ser payador? Sí. Ya. Pero usted tiene un gran problema, me dijo. Usted parece caballo inglés. Me dijo: usted toca muy bien la guitarra, se sabe bien las entonaciones. Me dijo: las canta bien, se las sabe perfecto. Toca bien la guitarra, sabe tocar el opuesto. Pero el problema suyo, me dijo, es con improvisar una décima, me dijo.
1: Claro.
0: Porque no sabe a dónde va a llegar. Me dijo: parte, pero rajado, pero no sabe a dónde va a terminar. ¿Usted quiere ser payador? Sí, listo. Lo invito a mis talleres allá en San Diego, ahí en la agrupación Raquel Barros, que se la consigue el Samuel Pérez, se consigue esa agrupación. ¿Qué me dijeron? Partí para allá, pues. Entonces, aquí se da lo que dice don Delfa. Hay que arrimarse al árbol viejo.
1: Claro.
0: Porque este oficio es de tradición. Hay que arrimarse al árbol viejo. Entonces yo empecé a aprender con el viejo, hasta que en el 2003 me invitan a payar en el Galpón Víctor Jara, el Manuel y Chaparro, me invitan, porque nos habíamos conocido ya en un encuentro de guitarreros que se había hecho en el año 2002, creo. Y me invitan en el 2003 ya como payador a un encuentro de payadores, y ahí ya me lanzo a un escenario y ahí ya no me bajé más. Bastó.
1: Ah, qué bien. Entonces, ¿a qué edad comenzó a interesarse por el tema? ¿Estaba ahí en segundo 12. Medio? ¿Ah?
0: No, a los 12. A los 12, pues el 92. Sí, pues el 92. Claro, el 92 llega el... O sea, llega el cassette a la casa. Sí, después vino todo junto. Vino el cassette... Vino la umbral y vino en séptimo básico. Claro, me estaban pasando el género lírico.
1: Claro, claro, correcto. Ahí está.
0: Sí. Entonces, a los 12.
1: En esos tiempos se pasaba género lírico. En esos tiempos.
0: Tipo. Claro. Tipo.
1: Algunos
0: sí, claro.
1: Alcanzamos
0: claro
1: a
0: que tener sí.
1: Esa posibilidad.
0: Y ahí me empecé a interesar.
1: Claro. Bueno, así. ¿Por qué quería llegar yo? Porque hay años de trabajo, hay años de esfuerzo, de aprendizaje, de irse puliendo uno mismo, de irse exigiendo uno mismo, en el caso de, vamos a tomar el nombre de D'Angelo, como él nos está contando cómo fue en él esta atracción, digamos, por la paya y por ser hoy día un gran payador y tener el oficio de tantos otros también, como los que nombramos y mencionamos antes, que no son pocos, son muchos. Hoy día hay muchos payadores entregando su arte. No así hace algunos años atrás, que no eran tantos. Yo recuerdo los que nombramos delante, a lo mejor los que aparecían en el cassette eran como los más renombrados, más conocidos.
0: Los más famosos.
1: Claro, los más famosos, pero tampoco está este ramillete de gente que hoy día es asequible poder llegar donde ellos. Bueno, vamos a seguir conversando con D'Angelo, vamos a seguir hablando de los temas de que tienen que ver con la paya y con todo lo que estamos hablando, con la décima también. Pero los vamos a invitar a seguir en lo musical. Yo espero que todavía estemos ahí en Facebook. Todavía noto algunas cosas extrañas, pero bueno, démosle nomás. Vamos a ir del material de Canciones con Historia de Leo Castro y Don Delfa. Nos pidieron que, por favor, pudiéramos dar a conocer el tema Sueño de Copihue, una canción maravillosa que le hicimos ahí a Juan de Dios Hallado, a Fillo 4, un valsecito. Ahí muy, muy, muy simpático. Y una canción que se llama Yo soy cantor galponero, dedicado a nuestros queridos amigos Gastón y Eduardo Guzmán Quelentaro. Don Elías, por favor, cuando usted quiera, vamos con esos temas.

0: Hemos vuelto, hemos volvido. Oiga, como siempre, estamos junto a nuestros amigos de Radio Monte Águila Online.cl, también la gente de Radio Proyección FM 107.3 de Campanario. Un saludo a toda la gente ahí que nos escucha en Campanario, que son varios amigos ahí que están siempre pendientes a escuchar a través de Radio Proyección FM. Les mandamos un cariñoso saludo, las gracias por estar junto a nosotros. FM Cordillera, de nuestra querida vecina comuna de Tucapel, ¿no es cierto? Ahí en la región del Biobío. Nuestros amigos también de Radio Nativa FM 105.5 de Pemuco. Un saludo a toda la gente ahí en Pemuco y, por supuesto, a todo el equipo de Radio Dondelfa.cl. Don Elías, ¿cómo vamos en la transmisión? Usted dice que vamos más o menos bien, todavía estamos saliendo. Yo también tengo aquí...
1: Bueno, le cuento lo siguiente.
0: Cuente.
1: Con nosotros, como administradores de la página Facebook de la radio, podemos ver la transmisión, pero para la gente no ya no sale, está bloqueado. Entonces, hace rato, una vez que hablamos primera vez de esto, habilité al tiro YouTube, así que estamos saliendo en vivo por YouTube, por eso compartí el link de YouTube, y estamos saliendo en vivo por YouTube en este momento.
0: Ya, oiga, pero nunca había pasado eso, ¿eh?
1: Sí, eso mismo estaba comentando ahí nuestro amigo interno ahí, que primera vez que nos pasa algo así. Bueno, esto, lo que comentaba D'Angelo, que es derecho del copyright, derecho de autor, así que para la más gente por Facebook no estamos saliendo, pero sí estamos saliendo por YouTube, por si pueden ahí pasar a vernos.
0: Ya,
1: nosotros bueno, como administradores podemos verlo, pero para la gente...
0: Lamentable, jamás había pasado esto, o sea... cada día es más complejo. Resulta que yo entiendo que cuando la gente se lucra con mostrar el trabajo de otros amigos, se hagan este tipo de cosas, pero nosotros bajo ningún punto, al contrario, somos un soporte y una ayuda y una forma de difundir el trabajo que estamos haciendo. Pero bueno, son las políticas de la gente de Facebook, allá ellos cómo manejan el sentido de esto. Pero yo, en estos 6 años que llevamos, jamás nos había pasado esto,
2: ¿eh? No había pasado nunca.
0: Por eso la gente, pero también yo ahí hablé con nuestra sobrina Karen de Vegancoa en Linares y me decía que ella lo estaba viendo a través de Facebook. No sé.
1: Le fue la señal. Y es más, tenemos los comentarios de Facebook aquí, que aún no los hemos leído.
0: Sí, po.
1: Y tenemos un comentario de YouTube también en estos momentos igual.
0: Veamos esos comentarios, a ver qué dicen.
1: Bueno, aquí primero nos saludan acá, mire.
0: Fabiola Lagos, ¿cómo está, querida amiga? Hola, Don Delfa, ¿cómo está usted? Que tenga un excelente y bendecido día. Muchas gracias, Fabiolita, un abrazo para usted también. Aquí estamos tomando cafecito, mire, mi compadre, ya le bagué al tazón. A mí también me bagué el tazón mío.
2: Aquí estoy con un tazón, no necesariamente de café, me estoy tomando un tazín porque estoy medio resfriado, dijo.
0: Ya. Oiga, Don César Alarcón Vidal. Hola, Don Delfita. ¿Listo para ensayar hoy? Oye, estos gallos quieren seguir ensayando, señor. Quieren seguir ensayando. Ya. Oiga, ni un problema si quieren ensayar. Mi Karencita querida. Ahí está mi querida sobrina y comadre. Qué maravilla poder escuchar a mi querido tío Don Delfa. Me llena el corazón de alegría. Un abrazo. Cariños a Elías desde Vegancoa.
1: Saluditos. Igual.
0: Muchas gracias.
2: ¿Cómo andaba la cosa por Vegancoa? ¿Cómo
0: andaba
2: el agua por allá?
0: Oiga, bueno, han andado bien, pero también ha pasado de todo. Usted sabe que en todos los lugares han salido canales, han salido ríos, y ahí se arregla la gente como puede entre ellos, y con la ayuda de algunos, digamos, personeros municipales que llegan, algunos fiscales. César Alarcón Vidal, y aprender a cantar. Sería bueno ya que con todos los años que tiene que aprenda, pues señor. Es una broma, papi, compadrito. Mi querido exalumno. Oiga, es que el otro día llego 65. Epa, volvimos, jaja. Buena. Esa es de YouTube. Pueblo triste sin la voz de Quelentaro. Sí, pues Pueblo triste sin la voz de Quelentaro. Así es. Ese tema fue escrito por nuestro querido Leo Castro, payador. Y bueno, la musicalización acá la hicimos con todo el cariño que le teníamos y le seguiremos teniendo por muchos años a nuestros queridos amigos Gastón y Eduardo Guzmán. O Eduardo y Gastón Guzmán, como decía nuestro querido Gastón cuando los presentaba.
2: Eduardo y Gastón Guzmán, buenas noches.
0: Buenas noches. Y no cantaba más, ¿no? Y vayan a pedirlo.
2: No. No.
0: Bueno, nosotros que tuvimos la posibilidad de Ángelo y Alexis, otros más, por supuesto, de compartir con ellos, era una cosa muy impresionante poder estar con los veteranos, esto tan, tan importante, un trabajo tan bonito. Oiga, le tengo que contar algo, le tengo que agradecer a Carlito Rodríguez, nuestro querido amigo escritor, que escribió, ¿no es cierto?, este trabajo de Quelentano, me acordé recién, y que ahí teníamos varios pedidos aquí en Linares, el Linares, mire, puñón, estoy en Linares. ¿Se da cuenta, no? ¿Se da cuenta?
2: Para acá, puño.
0: Don Dangelo, ya, pero... Usted está allá, puño, yo acá. Ya, pero con Linares en el corazón. Oiga, aquí en Yungay y alrededor hay mucha gente que nos estaba pidiendo el libro de Quelentano que escribió Carlito Rodríguez. Bueno, y viene ya una cantidad de libros que me está enviando Carlito, ya me avisó ayer. Así que va a poderle entregar a toda esa gente que lo desee. Y si alguien quiere tener este libro, también sería bueno que lo pudiera. O sea, que se contacte con nosotros a través de la página de la radio, o como usted quiera, está ahí el número también, para si quiere solicitarnos el libro de Carlitos para nosotros hacérselo llegar como podamos. Pero gracias, Carlitos, por poder cumplir con esta gente que necesita tener ese libro maravilloso que tú... hiciste de nuestros queridos amigos de Quelentano. Oiga, y la señora María junto a la chiquilla, ¿no es cierto? También ahí están preparando el material de otro libro que se viene, que es con la obra de don Eduardo Guzmán. ¿Usted lo sabía eso, don D'Angelo, cierto?
2: De que don Eduardo tenía obras, pues claro.
0: Es que sí, pues. ¿Y qué?
2: Eduardo, es que sí, le digo, porque Eduardo, para la gente que no sabe, Eduardo fue el mayor escritor de lo que recitaba o cantaba el Eduardo.
0: Así es. Bueno, todas esas obras están ahora haciendo una recopilación, todo juntando todo ese material, la señora María Angélica, ¿no es cierto?, la señora de don Eduardo, sus hijas, y trabajando ahí con su proyecto que tienen para luego salir. Esto sale luego, ¿eh? Tenemos conversaciones con la señora María. Le hemos ofrecido, por supuesto, que algunos lanzamientos los vamos a acompañar, vamos a estar con ellas. Algunos también le vamos a pedir que vengamos a hacerlos aquí a Yungay, a Huepil, si es posible, a Pemuco, si es posible, a Monte Águila, si es posible, no sé, los lugares donde podamos, para que también puedan adquirir este trabajo de toda la obra de don Eduardo Guzmán. Yo no sé si en un libro cabe toda la obra, pero es una forma de decir.
2: No creo.
0: Yo tampoco creo que quepa. No. Oiga, faltan 10 para las 12. ¿Vamos a la música, don D'Angelo, o tenemos algo más que comentar con respecto al tema que estábamos hablando? Yo te iba a preguntar.
2: No, yo
0: más,
2: creo.
0: Más por el lado simpático. Más por el lado simpático, para darle un toquecito, una pincelada importante también a la paya. Entre las cosas que
2: te han pasado... Para ponernos denso.
0: Claro. Porque a todos nos pasa talla y tenemos anécdotas simpáticas. Tanto en lo del canto, yo creo que es más fácil. Pero en la paya deben salir cosas muy, muy detalladas. ¿Alguna que te acuerdes así que sea como posible recrear y contar a nuestros queridos auditores?
2: Varias. A ver,
0: digamos una.
2: Una vez, a ver, cuando uno hace el juego del pie forzado, lo más simpático, hermoso, jocoso y difícil a la vez son los pies forzados de las niñas o los niños.
0: Ya. Yeah.
2: Porque a las niñas y los niños les cuesta poquito el octosílabo. Yeah. Les cuesta muy poco. Muy poco. Lo entienden muy rápido. Una vez en el Palermo, la hija de una gran amiga mía que ahora tiene 20 yeah, no sé cuántos tiene la lita chica. Pero ella tenía, en ese tiempo tenía 8 años la Eli chica, y pie forzado, y me dio un pie forzado que se llamó, o sea, que decía, versaba, incluso cuando es de noche.
0: Ah, ya.
2: Imagínese, una niña de 8 años dándome un pie forzado,
0: sí,
2: así. incluso cuando es de noche. Por supuesto, lo hice y fue medio difícil porque, o sea, esa frase es incluso cuando es de noche y más encima que le digo a una niña,
0: sí,
2: ¿cómo la enfocáis, po?
0: Claro,
2: porque
0: claro.
2: Si la dice un adulto ya podéis tirar cualquier tal, pero la está diciendo una niña.
0: Exacto.
2: Entonces fue difícil. Y dentro de las cosas que recuerdo que me han marcado mucho fue cuando pasó la tragedia de Antuco. Yo tuve, no me acuerdo si la semana después fue o qué, hubo un encuentro de payadores allá en Santiago en lo que era la carpa del Gran Circo Teatro, que estaba ubicada ahí en Vicuña Maquena 37.
0: ¿Ya?
2: A la entradita de Plaza Dignidad para adentro, de la plaza de la Alameda para arriba, un poquito por
0: Vicuña.
2: Estábamos Manuel Chaparro, me parece, si no me equivoco. Manuel Chaparro, Rodrigo Núñez, parece que estaba yo, no me acuerdo muy bien quiénes estaban, pero parece que estábamos nosotros cuatro. Y bueno, ya había pasado esto de la tragedia de Antuco y por supuesto nadie asumiendo sus responsabilidades, como siempre. En ese tiempo estaba Cheire a cargo y salía todos los días a hablar una que otra, una estupidez tras otra. Y resulta que ese día hacía frío en la carpa, estaba súper helado. Y empezamos a pedir pie forzado. Y de repente salió alguien de atrás, tengo los pies congelados, guau, ja, ja, ja, ja, ja. Chuta. Les dio risa.
0: Claro.
2: Y resulta que al que le tocaba, que era yo, no me dio nada risa.
0: No, te acordaste.
2: Y a Manuel tampoco le dio risa.
0: Nada.
2: Entonces yo miré a Manuel y fue como un asentir, así como, ya sé por dónde hay, ponelo. Y termino la décima diciendo, esa frase no escucharon, tengo los pies congelados.
0: Ah, ya.
2: Se acabó la risa.
0: La risa, sí.
2: Pero de inmediato, se acabó la risa, pero de inmediato, así, y fue un aplauso cerradísimo.
0: Ya.
2: Por supuesto, fue una décima cargada de rabia, de molestia, de
0: impotencia, un montón de cosas, claro.
2: Impotencia, de todo, claro. lo que ello implica. Pero ese fue el final. Y esa frase no escucharon, tengo los pies congelados.
0: Ya. Qué buena, qué buena.
2: Y se acabó la risa. Entonces,
0: no, de más, po.
2: El improviso, a ver, cuando uno está en un encuentro de payadores, el encuentro de payadores depende un 90% del público.
0: Claro, claro.
2: Si la gente no participa en los juegos que nosotras tenemos o nosotros tenemos como payadoras, payadores, no podemos hacer nada porque esto es de improviso, es improvisado, no hay. Lo único que quizás la payadora, el payador lleva preparada la décima de presentación.
0: Claro.
2: Y sería. Pero exacto. Lo demás es todo improvisado. Entonces, si la gente no participa, esto no funciona. No funciona. Se puede morir como. Se puede morir igual que la espuma cuando uno está cociendo leche y le mete la cuchara entre medio y la leche se empieza a bajar. Igual, tal cual.
0: Claro.
2: Tal cual. De una. Así mismo se muere. Así mismo claro. Se muere de una, porque resulta claro. Que si no hay participación. Yo no es chiste que mi compañera del escenario o mi compañero del escenario me esté dando pie forzado a mí, pues si estamos haciendo el mismo oficio, entonces sabemos por dónde ir, sabemos qué decir, sabemos.
0: Claro.
2: No, pues el chiste no es ese, pues. El chiste es que la gente del público, y aunque la gente le tiene miedo, pero es que yo no sé muy bien el octosílabo, no importa, chiquillas, chiquillos, si queda corto, nosotros
0: aquí lo arreglamos
2: arriba del escenario,
0: claro,
2: o si queda largo, nosotros lo ajustaremos, pero la idea central la dan ustedes. La dan ustedes, y eso lo he dicho siempre. Ahora, el 22 de agosto, si no me equivoco, va a haber de nuevo el tercer encuentro de payadores del Maule, de Maule,
0: ya.
2: No del Maule, de Maule, la ciudad de Maule, la comuna de Maule,
0: ¿sí?
2: En el Teatro de Maule. No tengo el horario todavía, pero sí tengo el equipo. Va mi compadre Jorge Castro, Mauricio Vega, Ignacio Reyes, Emma Madariaga, Jaime Flores y quien habla.
0: Ya.
2: Vamos los seis.
0: Qué bueno.
2: 22 de agosto, es día sábado 22.
0: Sí, señor.
2: De agosto, sí. Me parece mucho que debería ser como a las 7 de la tarde. Ahí ya teniendo horario más adelante vamos a confirmar, pero quien ande por esta región y quiera conocer y que no ha ido nunca a un encuentro de payadoras, payadores, y tenga ganas de ir, asista. Asista porque de verdad que se va a entretener.
0: Sí.
2: Se va a entretener, o sea,
0: De todas maneras.
2: ¿Usted, don Delfa, ha visto? ¿Usted ha visto lo que pasa? ¿Usted ha ido al encuentro para llevar?
0: No, sabe, por supuesto.
2: Puede comentar, como persona externa puede comentar qué es lo que, qué es lo que
0: en
2: pasa.
0: En algunos minutos también he acompañado a los chiquillos en los musicales, en la parte de las cuecas, por ahí anduvimos en algunas comunas. Claro. Hace algunos años atrás, cuando se presentó un proyecto importante, andábamos con un ramillete de payadores, pues. Andábamos ahí, andaba el Sami también como músico esa vez.
2: Sami de Cuacaro.
0: Claro, y no, conocemos el trabajo. Es que, ¿sabes? Yo creo que esto va por el hecho de respetar como una como se debe. Yo siempre he dicho, el que no tenga dedos para piano, no. Y si quiere, lo que dijimos en antes, infórmese. Si le llama la atención y quiere hacerlo, estudie, investigue, trabaje con alguien al lado, ojalá alguien que sepa enseñarle de la manera mejor a usted, porque de eso se trata. Es como todo oficio, pues. Si nadie va con una varita mágica, te va a decir ya, pum, payador. No,
2: a mí no me pasen ni un arpa, ni un rabel, ni una quena, ni una zampoña, porque no las voy a tocar. Porque no sé. Nunca he podido tocar vientos. No sé tocar. Claro. No sé tocar. El arpa tampoco la sé tocar. Claro. Es una tontera. La sé afinar. Pero no sé tocar.
0: Es que es otra cosa. No afinar el instrumento es otra cosa.
2: No sé tocar. ¿Y por qué no sé tocar arpa? Por una cuestión netamente física. Como yo he sido acordeonista y pianista toda mi vida, en la mano derecha, el acordeón sube así.
0: Claro,
2: pulgar, índice, medio, anular y meñique, ¿verdad?
0: Exacto.
2: Llavo. Y el arpa de la mano derecha así baja. Po.
0: Claro, correcto.
2: Entonces se me produce una confusión cerebral que nunca he podido, y como no tengo arpa tampoco, entonces no me basta con tomar un arpa una pura vez, pues. Si
0: yo tengo una aquí, pues, compañero, vengo a buscarla cuando quiera, pues, si quiere practicar, no hay problema. Se viene para acá y practicamos aquí. Entraría a tocar el bombo.
2: Pastelero a sus pasteles, socios. A mí déjenme con la guitarrita, el guitarrón, el piano, supuesto, el acordeón, y hasta ahí déjenme.
0: Por supuesto,
2: ya, que o el cuatro venezolano, y hasta ahí déjenme, porque no, entonces yo no me voy a meter. Tal como le dije el otro día a una persona, cuando una persona me llamó y me dijo, oye, ¿sabéis qué? Te tengo una pega, me dijo, de chamamecero. No, compadre, yo no toco chamamé en el acordeón.
0: Chamamecero, ay, hombre.
2: Yo no sé tocar chamamé en el acordeón. Claro, yo no sé. Claro. Oye, pero si tocáis acordeón. Sí, pero no toco chamamé, po.
0: Claro.
2: No toco chamamé. El que toca chamamé es porque lo aprendió de alguien que tocaba muy bien o que le enseñó bien y que sabe tocarlo y que lo practica. Yo no sé tocar chamamé. Entonces yo no me voy a meter a una cosa que no corresponde, po.
0: Así es, así es. Bueno, eso, respetar el oficio de cada uno, que es importante, importantísimo. O sea, lo dijimos delante también. O sea, aquí no es cosa que uno se sepa un par de notas en una guitarra y estamos listos. O sea, me tiro y ya. No, qué bien que lo esté haciendo, pero hay una trayectoria, hay un trabajo, hay una seriedad. Karen Troncoso, 57, ojalá que para el próximo programa esté Leo Castro. ¡Ja! Mire, vamos a invitar a Leito, a ver si lo pillamos también a Leito Castro el próximo sábado. Ahí la carecita nos dice. Le vamos a decir a Leito, hoy día capaz que visitemos ese gallo para ver cómo anda las inundaciones por esos lados. Oiga, vamos a comenzar a despedirnos, don Elías y don D'Angelo. Don Elías, yo le voy a pedir que nos vamos con el tema de don Mario Cárdenas, que interpreta a Jorge Yáñez. ¿Ya? ¿Le parece, don Elías?
1: Exactamente, aquí lo tengo.
0: Ya, nos vamos ahí entonces con ese tema.
1: Puerto de Lluvia.
0: Puerto de Lluvia, maravilloso tema de Mario Cárdenas. ¿Usted conoce a Mario Cárdenas, estimado contertulio D'Angelo, cierto?
2: Sí, señor, sí, sí, señor. Lo conozco.
0: Don Mario, que estuvo aquí en Huepi, lo estuvimos haciendo algunas cosas. Nos mandó algunos textos también, vamos a musicalizar algunas cosas de él. Así que estamos en alto contacto con don Mario, le mandamos un cariñoso abrazo, que se cuide.
2: ¿Está viviendo en Puerto Montt todavía o no?
0: En Puerto Montt. ¿Cuándo hablé con él? Ayer o antes de ayer, estuvimos hablando ahí por WhatsApp, anda un poquito complicado de salud, así que se cuide, don Mario. Tiene que cuidarse.
2: Oye, entre paréntesis, antes que se me olvide.
0: Diga.
2: Les invito a todas las personas que puedan visitar en YouTube el canal de la nueva canción campesina, porque los cabros hicieron una cosa que se llama Folclorazo Campesino, que está bueno. Bueno, fue un abrazo campesino. Mi compadre Jorge Castro, Guaso Castillo, José Pablo Catalán, Mauri Vega y el Nacho Reyes. Así que está bueno porque me acordé ahora que dijo Mario Cárdenas y Jorge porque sí, también hay una sorpresita ahí en el folclorazo, así que échale bueno. Una pasada allá al folclorazo, búsquelo así tal cual, folclorazo campesino, y se van a entretener por lo menos una hora y media, dos horas con estos cabros cantando ahí.
0: Sí, ya nomás. Agradecemos a Radio Monte Águila Online.cl que estuvo con nosotros este sábado de nuevo, como siempre, ahí al pie del cañón, Radio Proyección FM 107.3 desde Campanario, nuestros amigos de FM Cordillera de la comuna de Tucapel, región del Biobío, a Radio Nativa FM 105.5 de Pemuco, nuestros queridos amigos ahí de la vecina comuna de Pemuco. Saludos a todos ellos y por supuesto a todo el equipo de Radio Don Delfa. Don D'Angelo, agradecido, como siempre, de que estés junto a nosotros. En línea, por ahí, en algún minuto. En algún minuto.
2: Sí, en línea volverá. Sí.
0: Don Elías, por favor, despídase nomás de su gente.

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1: 12 horas, 20 minutos.

0: Gracias.
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3: 12 horas, 35 minutos.

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1: 12 horas, 51 minutos.

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3: Voy a brindar ante ustedes por el conjunto que tengo. No seremos de los buenos, pero queremos cantar y entregarle a todo Chile las voces de Pucalán. ¡Eh!

0: Oiga, para, la costura se compare con la guitarra, ya, porque bueno que me tiene cabreado.
1: Oiga, Gancho, ¿dónde aprendió a tocar la guitarra usted?
2: No, si me falta un poco ganarme bajo la higuera, un Gancho.
0: Sí, pues, bueno, claro, tendría que ganarse como unos tres San Juanes para que aprendiera. ¿Sí? ¿Por qué no me presta la guitarra para acá, amigo? Le echamos una cerruchaqui con acordeones, con camino y todo, y hacemos una cuequita linda para dedicar al diablo. Porque usted sabe que el diablo murió en Petorca, ya. Y en la Ligua lo enterraron.
2: No me
0: y
2: diga.
0: El entierro que le hicieron, compadre, no sé a dónde lo colgaron, así que ¡arrúchale con esta cueca!

0: FM Cordillera indica la hora. 13 horas, 1 de la tarde, 20 minutos.
1: Oiga, señor, si usted no conoce esta canción, puta, quiere decir que es más sano que un mejoral. Fíjese bien.

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1: 14 horas, 2 de la tarde, 6 minutos.

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2: 14 horas, 2 de la tarde, 17 minutos.

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2: 14 horas, 2 de la tarde, 35 minutos.

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1: 14 horas, 2 de la tarde, 53 minutos.

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1: 15 horas, 3 de la tarde, 4 minutos.

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2: 15:03 de la tarde, 18 minutos.

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2: 15 horas, 3 de la tarde, 37 minutos.

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2: 15 horas, 3 de la tarde, 49 minutos.

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1: 16 horas, 4 de la tarde, 7 minutos.

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1: 16 horas, 4 de la tarde, 24 minutos.

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1: 16 horas, 4 de la tarde, 37 minutos.

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1: 16 horas, 4 de la tarde, 52 minutos.

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1: 17 horas, 5 de la tarde, 9 minutos.

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2: 17 horas, 5 de la tarde, 19 minutos.

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